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Parece que va a llover, no, ya está lloviendo. Muy, muy buenos días en este calurosísimo 18 de septiembre. Parece mentira, pero es verdad. Adelanta, adelanta septiembre, adelanta el año. No, no, está lloviendo. Atención a las personas que nos escuchan desde otros litorales, que dicen, pero está lloviendo, y mucho. Definitivamente que sí, que llueve en las cuencas de los ríos. Temprano hablaba con la botánica, la profesora Ángela Guerrero, acerca de los incendios forestales. El territorio se quema. Y nosotros soñando, soñando, y en la quimera. Faltan 104 días para el año 2027, pero este es el día que usted tiene para vivir. Este era su futuro y pronto, muy pronto, será su pasado, pero no se asuste. Aproveche la fecha, aproveche el día que es este. No hay otro más, definitivamente no hay otro más. No hay otro más. Fiesta nacional en Chile. Atención a la comunidad chilena, muy buenos amigos y amigas que tenemos chilenos por aquí, que siempre recuerdan la canción Si vas para Chile. Claro que sí, ese es como un himno identificador, Si vas para Chile, claro, claro. El día pasado una de las invitadas de Tayana Mora,

y el engarce vino inmediato cuando le dije: si vas para Chile, te ruego que pases por donde vive mi amada. Es una casita linda y chiquita que está en la falda de un cerro enclavada. Ahí viene la dorna, la parra, la puble se la sabe, apuesto, apuesto que sí. Recordamos que un día como hoy, el presidente Juan Bosch retorna al país procedente de México. Y si lo hacemos con un cronómetro, ya se acercaba el día fatal. Él vino, ese fue de su primer viaje como presidente, que siempre se cuenta que no tenía la banda presidencial y hubo que hacerle una rápido porque no creía en eso. Entonces llegó, bueno, él estaba dispuesto a seguir gobernando, pero faltaban 6 días para el derrocamiento. En el 1992, el secretario de Trabajo, era secretario en ese entonces, no ministro, Rafael Alburquerque Sayas Bazán, llama mentiroso al doctor Lupo Hernández Rueda en la continuación de una polémica en torno a la modificación de varios artículos del Código de Trabajo. En el 2009, el famoso secuestro de aquel joven en Nagua llamado Eduardo Antonio Valdera Gómez. Exigían 5 millones de pesos. Todos esos casos, seguirlo sería importantísimo, pero no lo seguimos. Así hablaba el día pasado sobre el caso de Paya. ¿Qué fue? ¿Qué pasó con todos ellos? ¿Cumplieron los sobrevivientes, claro? ¿Cumplieron la condena? ¿Qué hicieron después? ¿Se reinsertaron en la sociedad? Es así. Bueno, en el 2021, el presidente Luis Abinader declara que todos los dominicanos tendrán que recibir una tercera dosis de la vacuna contra el COVID-19. Pero ¿cómo se podía combinar? Bueno, había restricciones para quienes no se hubieran vacunado, los viajes, pero no, no, no, ese es tu país. En el 1905 nace Greta Gustafsson, famosa, se hizo con el nombre de Greta Garbo, y ese nombre, ese apellido inventado, creó un término. Esa persona tiene garbo, en alusión al garbo de Greta. Así mismo. Bueno, ella se decidió. La importancia, además de ser buena actriz, ser un personaje seductor absolutamente, ella se convirtió en un mito porque ella se retiró a los 36 años. Que si hubiera. En esta época no, entre el botox y los hilitos y la cirugía, porque ella no quería que sus fans la vieran envejecer. Evitó la prensa hasta su muerte, así mismo. Y la academia le concedió una estatuilla por su trayectoria. La Dama de las Camelias, Ninochka, Ana Cristina, Romance, Greta Garbo. León Felipe muere un día como hoy en México, el poeta español, nacido en Zamora. Su nombre era Felipe Camino Garicia de la Rosa. Se exilió después de la Guerra Civil. No, él fue absolutamente reverenciado en México. Y se nota, así como hay Ernesto, aquí hay a Maurice, también José Arismendi. En honor a él hay muchos, muchos muchachos de la época con ese nombre, León Felipe, en honor a él. Bueno, también en honor a Trotsky, claro que sí. Pero hizo una trayectoria fuera y después. En España, recuerden que Joan Manuel Serrat musicalizó aquel vencido,
Jimmy, tú lo recuerdas, ¿verdad? Por la manchega llanura se vuelve a ver la figura de Don Quijote pasar. Va en el rucio la armadura y va ocioso el caballero sin peto y sin espaldar. Lo que hace la musicalización de los poemas, sí, se recuerdan, no hay dudas. Recordamos la muerte de Jimi Hendrix en el 1970. Él formó parte de ese grupo de artistas entre finales de los 60 e inicio de los 70, que murió a los 27 años. Janis Joplin, Jim Morrison. Pero se considera uno de los guitarristas más influyentes de la historia. Él era cautivo de los barbitúricos y se ahogó con su propio vómito. Jimi Hendrix. Bueno, él sacudió al rock de los 60. Los rockeros del matutino lo saben. Claro que sí. Y un día como hoy, en el 2014, los escoceses votan para definir si se independizan o no del Reino Unido. Sigue eso, ¿eh? Pero ganó en esa época el no a la independencia. Hoy es Día Internacional del Control del Agua, esa batalla pendiente que nos acecha y que tendremos por ahí, ¿eh? El agua, que es vida y no la desperdicies. Pero aquí, imagínense, que la cordillera está ardiendo y nosotros seguimos tan campantes. No, nosotros nos conmovemos con los incendios en Canadá, en España, en cualquier lugar, menos el que tenemos aquí, ahí mismo. Atención a los amantes de la carne. El Mundial de la Carne en Buenos Aires empata Argentina y Uruguay, siempre lo he dicho. Siempre lo he dicho, y Paraguay también, ¿eh? Cientos de kilos de carne se asan. La cocina está en un salón y hay 10 cocineros trabajando al mismo tiempo, pero todo es muy, muy secreto. Olor, terneza, jugosidad, para que se pueda apreciar al máximo. Y para limpiar el paladar, atención, solo agua. El jurado está integrado por sommeliers de carne, profesionales graduados en la Escuela Argentina de Especialistas en Carnes. Cada uno puntúa su bocado mediante una aplicación y el puntaje se va acumulando. A todos se les sugiere prepararse de la misma manera el día anterior. No utilizar perfume, comer liviano. No fumar y no tomar mate antes para que las papilas gustativas no se afecten. Le voy a recordar a una persona que debe estar oyendo que siempre he dicho que esa carne en Uruguay es espectacular. No, yo, Minerva Cecilia no es carnívora, yo lo sé. Así que eso es así. Señores, y México se afianza en la defensa de la soberanía ante las nuevas presiones de Donald Trump. El gobierno de Claudia Sheinbaum cierra fila en torno al lema cooperación sí, intervencionismo no. Con su misma calma y luego explicando así, tranquilita, dónde compra su ropa, quiénes son las personas que le hacen las blusas, las faldas, los vestidos, así mismo. Y el partido del expresidente Álvaro Uribe, Centro Democrático, parece jugar con el gobierno de Abelardo del Espiella como parte de un mismo equipo. Ayer sus senadores Julia Correa y Juan Caicedo recorrieron el Capitolio con una pelota para lanzarla hacia la sede presidencial, la Casa de Nariño. Hoy el balón está en la cancha del gobierno, dice Caicedo, al anunciar la presentación de un proyecto de ley para que el Congreso otorgue facultades extraordinarias a Del Espriella para que el presidente elimine, modifique o fusione ministerios. Bueno, ahí viene el perfil, a establecer el perfil del gobierno, porque recordemos que al presidente de Colombia lo recibió
el terremoto. Y entonces eso modificó el inicio de su gobierno. Las expectativas están ahí. Él está buscando alianza por doquier. Sí, sigue la lluvia. Y claro, cuando hay lluvia, el servicio de energía eléctrica se dificulta. Y atención, atención, Liliana Rodríguez Álvarez. Vamos a ver. Los economistas dicen que las señales de la Fed no están muy claras. La decisión de la Reserva Federal impactará el consumo y la inversión en la República Dominicana. Para el vicepresidente del Centro Regional de Estrategias Económicas Sostenibles, Miguel Collado Di Franco, todavía los mercados no ven el alza como una señal de que la Fed tiene intenciones de combatir la inflación. Esto yo creo que debería estar claro a la mayoría de la gente, es decir, una subida de 25 puntos básicos aisladas sin una clara señal de qué es la intención de curso a seguir, es decir, de más aumentos y aumentos suficientes como para verdaderamente llevar la inflación a la meta del 2%. Para Ellen Pérez Ducci, economista, opina que el alza de la tasa de fondos federales debe traspasar a sus mercados de crédito. No queda claro qué tanto pueda controlar la inflación en Estados Unidos. Mientras analizamos, los efectos se sentirán. Y a pesar de la crisis, el gobierno asegura que la economía dominicana crece con el ritmo esperado y por primera vez en nuestra historia. Prepárense para escuchar esta cifra. Yo la leí varias veces y apelaba a mis conocimientos de aritmética para no equivocarme, pero por primera vez el presupuesto del gobierno superará los 2 billones de pesos. Billones. El director general de presupuesto, José Rijo Presbot, detalló que para el 2027 se estiman ingresos por 1.590 billones, equivalente a 15.7% del Producto Interno Bruto. Ahí subrayé lo de billones versus millones, y conversando tempranito con Lisset, ella me recordaba a Iván Campos. Yo siempre digo Iván, gallego al fin, con B alta, no V, y cuando lo escribo siempre hago la aclaración, El director general de presupuesto indicó que el nivel de gasto proyectado asciende a 1.837 billones. Estas proyecciones generan un déficit fiscal estimado en 327 mil billones. Una vez me dijo eso el buen amigo Rijo Presbot, que siempre hay déficit. Y yo digo, ¿cómo es eso? Señores, y el gobierno otorgó 10 mil becas. Sí, eso es mucho. ¿Y podrán seguir esa concesión de becas? Importante. Me imagino que para estudios aquí, mientras tanto. Y en Venezuela se retira la censura a sitios informativos. Varios portales de noticias que llevaban décadas censurados en Venezuela fueron desbloqueados ayer. El anuncio se dio antes del inicio de la segunda ronda de diálogo político entre el gobierno y la oposición. Hemos podido aguantar, inventar y llegamos vivos hasta este momento, dijo AFP, el director del portal, tal cual, bloqueado por Conatel desde hace 5 años. También Runes, tal cual, NTE24. Bueno, se fueron desbloqueados todos. Exactamente. Y hay un nuevo presidente de las Águilas Cibaeñas. Eso lo comentará Francisco Lapule Segura. Bueno, pero es que en octubre comienza la pelota, ¿no? Y falleció Avelino Abreu, pionero del sector automotriz dominicano. Visionario, referente ético y pilar del empresariado dominicano, don Avelino fue un arquitecto clave
en la modernización de la industria nacional. Comenzó en el 1968. Él comenzó con camiones y después su portafolio comprende Audi, Volkswagen, Bentley, Subaru, el SEAT, Hino, Humbo. El liderazgo de don Avelino trascendió las fronteras de su empresa. Sí, la sombra, sí, que sobreviven hijos, nietos, bisnietos. Piden que no envíen flores, sino donativos para obra de calidad. Y continúa este viernes el juicio de fondo contra Antonio y Maribel Espaillat por la tragedia del jet set. El juez de la Cuarta Sala Penal del Distrito Nacional, Franny González, continuará a partir de las 9 de la mañana el conocimiento del juicio de fondo. La tragedia provocó la muerte de 236 personas y más de 200 personas heridas. El expediente acusatorio tiene 156 páginas, 84 testigos. Entre los testigos figura Eddie Antonio Ogando Lorenzo, analista forense del INACIF. Aquí en el Ministerio Público atribuye la tarea de explicar el procedimiento utilizado para extraer informaciones de WhatsApp. María Tatiana Cross Pujols, coordinadora de la Unidad de Investigación Criminal. Oraido Rodríguez Ramírez, Ezequiel Alcántara Cenas, Richard Rodríguez de la Cruz, Elizabeth García Cepeda, Wilfredo José Hurtado Nao, Guillermo Alejandro Castillo Ramírez, Antonio II, Inver Pellerano. Además, Manuel Jiménez Mateo, José Luis García Jiménez. Bueno, es una lista enorme. En el proceso fueron incluidos como terceros civilmente demandados Inversiones EIL, Difusor Hemisferio, Radio Cadena Comercial, Evelyn Espaillat y Ana Grecia López. Durante las audiencias anteriores, los especialistas coincidieron en señalar que el exceso de carga colocado sobre el techo incidió en el colapso de la estructura. Y sigue ardiendo la Sierra de Bauruco. Les decía temprano que conversé con Ángela Guerrero, bióloga, botánica, ambientalista, y hablábamos de las paradojas nuestras, de las paradojas dominicanas. Está ardiendo el territorio y, como dice un corto en el periódico Hoy de la Fecha, parece que el Ministerio de Medio Ambiente se enteró porque alguien en Bauruco lo informó. Así preservamos el territorio. Hay una devastación en la Sierra de Bauruco. Extensiones de pinares, José, usted que ama la naturaleza, está amenazando la fauna y la flora en el Aceitillar y en el Hoyo de Pelempito. Conozco perfectamente el Aceitillar, el Hoyo de Pelempito. Eso es hermoso, muy hermoso. Pero con este incendio, bueno, habrá que reinventarlo. Hay 200 bomberos forestales, pero el humo visible desde Pedernales amenaza con causar un daño ecológico irreparable a una de las reservas más importantes, no del país, no, del Caribe. El fuego avanza de forma agresiva en múltiples direcciones. El perímetro afectado es extenso. El recrudecimiento de las llamas es constante, es decir, no ha habido plan logístico para sofocar este incendio. La Sierra del Bauruco representa un pilar fundamental para la biodiversidad y la seguridad hídrica de la región Enriquillo. Alberga el pino criollo y extensos bosques nublados. Es la principal fábrica de agua para todo el sur. El suroeste, exacto. Pedernales, Aragona, Independencia, es reserva de la iguana, del solenodonte, de la yutía,
quienes han pasado por el lago Enriquillo, por esa zona, ven a las iguanas caminando por ahí, pero nada es nada. Increíble. Pero cómo, lo propio, eso, hablaba con Elizabeth Mena ayer, y ella decía con pesar, que por qué los defensores de los antiminerías no se pronuncian contra esto, ¿no? Bueno, los medios de comunicación no pueden ser obligados a borrar noticias veraces solo porque su permanencia ocasione perjuicio a la persona mencionada. Para conseguir la eliminación de una información mediante una acción de habeas data, el reclamante debe demostrar que los datos son falsos, inexactos o presentados de manera parcializada. Este criterio fue desarrollado por el Tribunal Constitucional. El debate volvió a plantearse en la sentencia 0900, mediante la cual el Constitucional rechazó el recurso interpuesto por Ronald Beldor contra el grupo Diario Libre. El diplomático haitiano procuraba que fueran eliminadas publicaciones del 2019, donde se informa que es investigado en el contexto de la red de narcotráfico atribuido a César Emilio Peralta. Importante, nos dicen, sí, nos dicen que hay unos allanamientos en relación a SENASA, que ahora parece que le está correspondiendo a algunos médicos. Esta persona, sí, bueno, la fuente para mí es absolutamente fidedigna, pero está, no está confirmado, pero incluso me dice que vive cerca. Ajá. Durante el transcurso del programa continuaremos con ese caso. Señores, y los que se quejan por el alto costo de las facturas eléctricas, la mayoría no se atreve a llevar sus reclamos hasta las empresas distribuidoras, porque muchas de las instalaciones, sí, no son legales, entonces no puede reclamar. Personas que dicen que han pasado de 1.800 pesos a factura de 10.000 pesos. Los mayores problemas lo tiene EDES, y con la reclamación no rebajan la factura. Bueno, y ya está la lista de participantes o de personas que sí fueron preseleccionadas por el Consejo Nacional de la Magistratura. Bueno, ayer estaba Jenny Berenice, incluso Reynoso, yo decía, pero ven acá, eso es una quiniela segura. Pero ahora sí, lo voy a revisar. Tiene que reducirse poco a poco, claro. Eso no puede continuar así. Entonces, vamos. Ahí mira que no... Nos pregunta que si consideramos acertada la propuesta para establecer 4 nuevos días no laborables en la República Dominicana. Ay, trabajo, trabajo y más trabajo. Eso debía ser más que importante. Vamos a hacer la pausa, José, para continuar con este programa y la lluvia. Y fiesta para los chilenos. Independencia. Adelante.

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0: aquí vamos con los deportes y esas son las cosas cuando son del alma. Lizeth Herrera Bisonó, hablándome temprano de Iván Campos, yo lo he mencionado, pero es un vasco rebasco y siempre comentábamos cuando caminábamos, cuando coincidíamos en el gimnasio, él decía, al referirnos a todo aquel sainete de Marichalar, el marido de la infanta Elena de Borbón, que él era vasco, pero no era igual que él. Así que un saludo especial para Iván Campos, muy cercano a este grupo. Lo que pasa es que él como que se ha retirado, Francisco, es un señor, coincidimos siempre reciclando botellas, latas, ¿es así? Adelante, Francisco.
1: Muy buenos días, doña Carmen, buenos días, José, a toda la audiencia que como cada mañana nos acompaña en este viernes de tormenta acá en Santo Domingo. ¿Usted cómo está?
0: Muy bien, gracias. Un saludo para la comunidad chilena residente aquí, hoy día de sus fiestas.
1: Sí, felices fiestas, feliz independencia a todos los chilenos en especial. Me permite mandarle un abrazo a Lucía, Edgardo y a Nati, a mis Nati, que son gente muy querida, chilenos amigos de la familia que están celebrando, como en la mayoría de los pueblos de América del Sur, las fiestas patrias de manera profunda y extendida.
0: Así, Andrea Babestré, yo quiera que esté, siempre pendiente por aquí.
1: La familia Argandoña también, que es gente de antaño y muy querida, Claudio y Aleito también, mi abrazo. Vamos a, antes de iniciar los deportes, doña Carmen, yo quiero expresar mi agradecimiento y mi abrazo a toda la gente con la que coincidí el pasado lunes en la misa del novenario de doña Basti. Conocí a doña Carmen, a doña Hortensia, se me acercó y el afecto y el respaldo y el cariño que transmitió son de las cosas que a uno le empujan a levantarse día a día, a preparar todo eso que nosotros compartimos acá con ustedes, dentro y fuera del deporte. Así que mi abrazo a Hortensia y a toda la gente que muy querida que vi. Me emocioné muchísimo antes y sobre todo después de aquellas palabras al ver a mi mentor. Hace mucho que no veía en persona a mi queridísimo doctor Ángel Ramón Delgado Malagón, y ese tipo de acontecimientos que son de honra, de veneración, de recuerdo, terminan aprovechándose para uno ponerse al día y darse abrazos que con la rutina mucha falta que nos hacen.
0: Claro que sí, me imagino el significado para usted, que reside aquí y allá. Qué bueno. Sagrada Bugosa también me dijo que lo conoció. Y usted, como gastrósofo y gastrónomo, tiene cuentas con Hortensia. Hortensia es una excelente cocinera.
1: Ya usted sabe, déjeme anotarlo por ahí, seguro ya está oyendo.
0: Sí.
1: Bueno, doña Carmen, vamos a hablar de deportes, muchas informaciones, un fin de semana marcado con muchas cosas, y vamos a empezar con un béisbol de las Grandes Ligas, porque los Dodgers vuelven a reinar en la división oeste de la Liga Nacional. Aseguraron anoche en Cincinnati el banderín de la división, derrotaron a los Rojos 8-2, y de esa manera llegan a 93-60, y para los Dodgers representó esa victoria su quinto título divisional consecutivo y el número 13 en las últimas 14 temporadas. Impresionante. Ahora, con la mirada puesta en alcanzar a los Cerveceros de Milwaukee, están a 2 juegos por delante para la pelea del mejor récord en toda la temporada regular en el béisbol de las Grandes Ligas. De esa victoria importante en Cincinnati para los Dodgers, pasamos a los Piratas de Pittsburgh, donde ayer derrotaron precisamente 7-4 a los Cerveceros de Milwaukee, evitando la barrida, y en ese partido O'Neill Cruz volvió a producir, fue protagónico. El dominicano conectó un sencillo de dos carreras durante el rally de cinco que los piratas hicieron en la segunda entrada, y de esa manera pudieron entonces sumar esa victoria ante el mejor equipo hasta ahora en el béisbol de las Grandes Ligas. Tampa se sigue escapando de los Yankees. Los Rays completaron la barrida sobre los Atléticos con una victoria aplastante, 10 carreras por uno. A los Rays le quedan 10 partidos, incluyendo una serie de 4 encuentros la próxima semana con los Yankees. Y es importante que antes de ese juego la diferencia con el equipo del Bronx sea por encima de 5 para depender de ellos mismos, y cualquier cosa que pueda pasar en el Bronx ya no le afecte a esa ventaja que durante casi toda la temporada han podido sostener en la división este de la Liga Americana. Jeremy Peña ayer llegó a 20 cuadrangulares, y con ese aporte ofensivo los Astros vencieron 6-2 a Kansas, y Houston entonces recuperó la punta de la división oeste de la Liga Americana. El triunfo de los Astros lo pone en 77-76, a un juego delante de los Vigilantes, pero claro, faltan 9 partidos y hay mucho, a pesar de que la temporada regular se está terminando. Boston reaccionó a tiempo y evitó la barrida en Texas, precisamente. Ganó 4-3 en Arlington a los Rangers, y eso le permite a los Medias Rojas quedar con 83-70 y mantener esa posición favorable en la lucha por el comodín. Mientras que, bueno, el equipo de los Vigilantes está ahí luchando contra los Astros para ver quién se queda la semana que viene con el banderín de la división oeste de la Liga Americana. Un fin de semana con mucho juego, apenas 10 días, como les decía, de temporada regular por delante. En este fin de semana varias series se destacan: la de Boston visitando a Tampa, con los Rays tratando, como les dije, de acercarse al título del este, los Medias Rojas peleando por no perder ese título de comodín que le da paso a la postemporada. Por otro lado, una serie también muy buena es la de Atlanta visitando a los Astros, dos equipos que son los líderes de división, uno del este de la Nacional y el otro del oeste de la Americana. Los Yankees van a Arizona y tienen que aprovechar y comenzar a ligar triunfos. Esta semana le fue muy bien ante los Mellizos, pero con Tampa a 5 juegos por delante no se pueden descuidar. Filadelfia visita a unos Mets que están ya pensando en la temporada que viene, pero Filadelfia sí debe meterse en la pelea de postemporada. Y otra serie interesante en el Pacífico, siempre que se enfrentan Dodgers y San Francisco, es una serie importante de dos franquicias que son muy características en el béisbol de las Grandes Ligas. Del béisbol de las Grandes Ligas nos vamos al baloncesto local. Este viernes, hoy hay doble cartelera en el torneo de baloncesto superior del Distrito Nacional, ambos partidos en la Arena Banreservas Profesor Virgilio Travieso Soto. A las 7 los Prados contra Huellas del Siglo, a las 9

0: Hay un gran consejo directivo y Lorenz, quien es médico de profesión y con una trayectoria de ejercicio de la medicina muy amplia desarrollada en los Estados Unidos, tiene una conexión histórica con el conjunto porque es hijo de Juan Lorenz Vázquez, un antiguo presidente y fundador de las Águilas Cibaeñas. Sustituye a Víctor García Suet, un equipo de las Águilas Cibaeñas que busca volver a conquistar una corona que no obtiene desde la temporada 2020-2021. Recordarles a nuestros oyentes que la temporada otoño-invernal de béisbol de la República Dominicana comienza el próximo 16 de octubre. De ahí entonces pasamos al fútbol porque hay mucha actividad en este fin de semana, pero antes de pasar con la actividad futbolística de este fin de semana, hablar un poco de fútbol suramericano, porque quedaron ya definidas las semifinales de los dos grandes torneos de clubes de América del Sur, de Sudamérica. En la Copa Libertadores, el más importante, Estudiantes de La Plata se medirá al Flamengo, el primer partido en Argentina y la revancha en el Maracaná, en Río de Janeiro, mientras que habrá del otro lado de la llave duelo brasileño entre el Fluminense, un equipo característico de Río de Janeiro, y el Palmeiras de San Pablo. La ida de esa serie va a ser en el Maracaná y la vuelta en la casa de Palmeiras, en Palestra, Italia, allá en la gran ciudad paulista. En la Copa Sudamericana, Boca Juniors enfrenta al Vasco de Gama. El primer partido, la ida será en Buenos Aires y la vuelta en Río de Janeiro, mientras que en la otra semifinal, el Atlético Mineiro, que vuelve a semifinales con miras de volver a repetir su participación en la final del año pasado. El año pasado perdió la final en Asunción en penales ante Lanús y esta vez chocará con el equipo de Montevideo City Torque. La ida será en Belo Horizonte, en la arena de el Atlético Mineiro, y la vuelta en Montevideo. Las semifinales de ambos torneos se disputarán las mismas semanas. La ida van a ser los 13 y los 14 de octubre y la vuelta 20 y 21, recordando que la final de la Libertadores va a ser el 28 de noviembre en Montevideo y la final de la Sudamericana el 21 de ese mismo mes en la ciudad de
1: Una
0: Barranquilla, en Colombia.
1: pregunta, Francisco, antes de continuar. Miguel Ángel Heredia Bonetti, parte de este equipo, le manda a preguntar que si cuando se reprograman los juegos detenidos por lluvia, empiezan desde cero o desde donde estaban en el momento de la suspensión.
0: Es buena pregunta, depende del reglamento. Hay partidos que se terminan después de ser oficiales, si el partido es oficial se queda así, y si no, se programa desde donde comenzó. Pero va a depender del reglamento del IDOM, de béisbol de grandes ligas, depende del reglamento específico de del torneo que se esté disputando.
1: Complacido don Miguel Ángel.
0: Lo vi también el lunes en la misa.
1: Míralo ahí riéndose por una oferta que él tiene de charlas culturales en la tertulia.
0: Sí, un abrazo a mi querido Miguel Ángel. Doña Carmen, fútbol de la República Dominicana, este fin de semana, jornada número 6 de la LDF. Mañana va a haber dos partidos a las 4 de la tarde en el Junior Mejía de Jarabacoa. Jarabacoa se enfrentará a Salcedo y a esa misma hora en el Leonel Plácido de Puerto Plata. Puerto Plata recibe a Moca. Del día domingo, el 20, en el Parque del Este, a las 4, Delfines se mide Atlético Vega Real, y a las 6 de la tarde, en su estadio de la Pucamaima en Santiago, Cibao Fútbol Club se mide a la Universidad OIM. Liga, jornada número 7, que inicia este fin de semana a las 3 de la tarde hoy. El Español de Barcelona estará recibiendo al Elche. Mañana se juegan varios partidos. A las 8 de la mañana, hora de la República Dominicana, Osasuna en Pamplona recibe el Rayo Vallecano. A las 10 y 15, el Athletic de Bilbao se enfrenta en un derbi vasco al Alavés, el Alavés de Mariano Díaz.

0: 12:30, el Celta de Vigo se estará enfrentando al Racing de Santander y cierra la jornada del sábado un interesante Sevilla-Barcelona en el estadio Ramón Sánchez Pizjuán de Sevilla. El domingo, Getafe recibe al Málaga, el Villarreal se enfrenta al Levante, el Valencia a la Real Sociedad de Iván Campo, el Deportivo en La Coruña recibe al Betis y se juega a las 10:15 de la mañana el domingo. Un buen desayuno para ver el derbi de la Ciudad de Madrid, Atlético de Madrid, Real Madrid. Eso es en la Liga Española. En la Premier, hoy inicia la jornada número 5 a las 3 con el Brentford Chelsea. El campeón Arsenal juega mañana a las 10 de la mañana, va a Brighton de visita. El Manchester City juega el domingo, estará recibiendo en casa al Sunderland a las 9 de la mañana. El Liverpool juega el domingo también a las 9 en casa del Bournemouth. Y el Manchester United estará visitando el sur de Londres a las 11:30 del domingo para enfrentarse al Fulham. Esos son los partidos más importantes de este fin de semana en las dos principales ligas del mundo. Y cerramos la información deportiva con Mary Lady, porque Mary Lady cierra su temporada 2026 esta tarde en Londres, en el norte de Londres. Mary Lady tendrá su última carrera de este 2026 disputando la carrera de 400 metros de Athlon en el Stoneleigh Stadium. Ese partido va a ser a las 3:36 de la tarde, hora de la República Dominicana. Corrijo al Diario Libre, que tiene una hora de 4:36, no, es 3:36 de la tarde, hora de la República Dominicana. Y bueno, nuestra campeona, que se ha mantenido invicta en los 400 metros, que es su disciplina, todo este año, viene de conquistar la semana pasada en Budapest el título de World Athletic Ultimate Championship con un 49.07. Y espera entonces, como dije, ya antes de irse a casa a descansar de unas vacaciones, cerrar entonces con esta victoria en el Atlas. El Atlas es una novedosa un formato de liga profesional exclusivamente femenina, solamente mujeres, creada por Alexis Chandler, cofundador de Reddit, y que intenta presentar el atletismo como un formato más cercano al espectáculo. 6 atletas por prueba, 7 disciplinas, hay importantes premios económicos y una corona de la reputada firma de joyas Tiffany & Co. para las campeonas. La carrera, Mary Lady participó desde su inicio, nació en la ciudad de New York hace 2 años, en el 2024, y ya desde este año ha hecho el salto internacional con 2 paradas, la de hoy, la de Londres, y la final de Nueva York el 2 de octubre. Paulino, que ganó en las 2 primeras ediciones, buscará entonces su tercera victoria consecutiva y cerrar, como dije, por todo lo alto, una más que extraordinaria temporada 2026.
1: Bueno, excelente, Francisco, y aproveche, no importa la lluvia, para disfrutar de las exposiciones de foto e imagen. Ayer se inauguró Esteroscópicas y Aproximación Histórica de Santo Domingo, esta exposición de Guadalupe Casas Novas. La verdad que hay fotos por doquier, un menú artístico impresionante lo que ha logrado ese equipo del Centro de la Imagen. Realmente es único. Así que vamos a aprovechar eso. Y recuerden que el 27 de septiembre es el Foto Rally Furtivo a partir de las 9 de la mañana en el Centro de la Imagen. Y por ahí viene la Feria del Libro también. Actividad cultural, sin lugar a dudas. Oferta artística hay por doquier en la ciudad de Santo Domingo. En el distrito, ¿no?
0: Bueno, pues muchas gracias, doña Carmen. Un abrazo.
1: Perfecto. Bueno, y la política pura y dura sigue por ahí, como si no tuviéramos mayores problemas. Pero entre lo que vamos a leer del espía, y realmente me siguen ofreciendo la información que realmente sí hay unas visitas domiciliarias, unos allanamientos en residencias de médicos. Parece que se ha reactivado aquello de SENASA 2.0, como le gusta la Procuraduría bautizar todas sus investigaciones. Dicen que desde la madrugada, la justificación de la madrugada supuestamente es para no darle publicidad, pero precisamente cuando es de madrugada, el vecindario va abriendo ventanas y puertas. Dijimos tempranito que íbamos a verificar o a mantenernos al tanto hasta antes de que culmine el matutino alternativo, pero la verdad que insiste el vecino, no aquí, pero el vecino, el doctor Mesa, ¿no? Esta persona de la vecindad donde está realizándose el allanamiento, que le dijeron que no solamente era un médico, que es, pues era a varios médicos. Y lo que dije del espía es el menú de las alianzas. La política dominicana parece haber entrado en temporada de combinaciones. Ayer apareció una que a muchos dejó sorprendidos, Carolina y Gonzalo. Y hoy circulan desde temprano, además de los allanamientos, Abel y Leonel y Omar, mientras desde La Vega reclaman que Fuerza del Pueblo y Partido de la Liberación Dominicana se abracen desde las municipales hasta la presidencial. Hay fórmulas para todos los gustos, colores y viejos desencuentros. El menú del 2028 se está llenando antes de abrir el restaurante. Lo curioso es que tantos cocineros haciendo cuentas podrían estar revelando una preocupación común. Oigan esto, que parece que los números no cuadran. Hay mucha oferta sobre la mesa, falta saber si habrá platos recalentados, platos recalentados, o si basta el menú, si esa política, ¿eh? Miren, y quiero comentar algo que no es agradable, pero si lo he hecho en otros medios, ¿por qué no hacerlo en este matutino alternativo? Y es que ayer, antes del mediodía, en un supermercado, en el Market de La Sirena, un supermercado que es casi uno de los supermercados de la vecindad, de esa cadena, ¿no? Porque hay otros que son como parte de la familia de Piatini, de Naco y demás. Cuando uno cree que ya esa fanfarronada, aquellos abusos cotidianos, ese envalentonamiento no existía, no en esos sectores, porque claro, ahora, señores, acaban de hacer la sepultura de uno de los muchachos de Boca Chica, y para desafiar a las autoridades que se creen que controlan el territorio, encima del ataúd tenían armas. Fascinante. Pues miren, había una fila primero para aparcar en el lado sur del Market. Y uno decía, pero ¿qué es lo que pasa? Hubo un accidente, ¿qué pasa? Porque esto es pequeño. Pero nos damos cuenta, todos los que estábamos detrás, que una Tahoe, placa G692996, ojalá saber a quién pertenece. Yo sé que hay mecanismo, pero sería bueno. Estaba obstaculizando el paso. Le tocaban bocina, usted sabe que la bocina es un arma urbana que tenemos, pero una persona se desmontó de su vehículo realmente para indagar qué es lo que está pasando, porque esto es un espacio tan corto. Ah, yo estoy esperando que desalojen ese parqueo para aparcarme ahí. Eso no puede ser. Usted tiene 5 vehículos detrás obstaculizando, le dice la persona. No, coja por otro lado. Se va subiendo el ánimo. Suerte que no había armas por ahí. Y los infelices guardianes, que además toda la clientela de ese Market conoce, esos muchachos, estaban contra la pared porque al parecer este muchacho, este señor, o es funcionario o es espaldero de alguien. La cosa es que ante lo que está ocurriendo, el conductor sale, más o menos se desaloja el asunto, pero vuelve a pelear por la ocupación de ese parqueo que estaba esperando. G692996. Cuando los reclamos se multiplicaron, me encantó. Aquí que creemos que estamos en la época de IA. Él mandó a cocinar a todas las mujeres que le estaban reclamando Y otros detalles que realmente no merece la pena complacer. Y lo llamativo es que ahí nadie intervino. Reitero, ¿quién será esa persona dueña del aparcamiento del Market de la Sirena, que está ubicado entre Naco y Piantini, que atemoriza a todos los guardianes de ahí y que con su actitud expuso a toda la clientela a reaccionar de una manera que es la manera que nos tiene realmente complicados a todos nosotros por aquí? Pero hoy es viernes, vamos a continuar con este Zoom matutino alternativo que muy pronto se muda. No, un desalojo. Aquí hubo un desalojo y pronto estaremos en otra frecuencia porque 34 años de trabajo continuo no se pueden perder así. Pero nos desalojan y nos mudamos. Nos acogerá otra casa. Escapamos y tendremos acogida y sobre todo el respaldo tradicional de ustedes. La pausa, José.
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6: Never. ¿Habrás visto que enredo? Francisco está confundido. Ayer me dejó este escrito y no sé qué le ha ocurrido. No sé qué querrá decirle, tenés que lo presumir. Desde que estuve en New York, yo no le entiendo ni pío. Por la mañana, good morning. Por la noche, good night. Thank you, si me da la gracia. Y cuando se va, goodbye. Se fue a New York por 6 meses y cuando a Cuba volvió no le entendía ni esto. Toitico se le olvidó. Y aquí empezaron mi pena. No le pude entender nada. Me dijo, hello, my darling. How do you do, my sweetheart? ¿Hello? ¿Quién jala, mi negro? ¿Qué how? ¿Qué sweet? ¿Qué jala? ¿Qué te está hablando, Francisco, que yo no te entiendo nada? En el cuarto dijo kiss me, algo de excuse me y be nice. Yo con la boca abierta sin poder hablar de nada. Sacudo un poco la jeta, pon el coco a trabajar. Parla tu lengua, mi suso, que yo no te entiendo nada. Y así pasamos las horas entre kiss me y be nice, tratando yo de adivinarle lo que él quería explicar. Cada vez que yo decía, mi negro, no entiendo nada, ¿por qué no hablas en Spanish? Él me contestaba, I'll try. Pero en toitica la noche solo decía, I'll try. Al fin llegó la mañana y seguía con I'll try. Y yo rogando a los santos, ayúdame, Yemayá. ¿Qué quiere decir Francisco cuando me dice I'll try? ¿Por qué tanto kiss, mi darling? ¿Qué quiere decir be nice? ¿Este negro está fundido? ¿O es que me quiere enseñar lo que en Cuba significa kiss, mi darling y be nice? Porque toitica solo lo repitió sin parar. Por la mañana temprano, cuando le fui a preparar el sube y baja criollo, creyendo que le iba a gustar, me dijo no sé qué cosa de jamané, Breton Bottle, Coffee and Milk, no sé qué más. El caso es que a no entenderlo me eché en la cama a llorar. Y él me decía, my darling, my baby darling, don't cry. Yo olvidar hablar Spanish, pero my darling, I'll try. Y así pasaron los días y Francisco sin hablar el español, que en 6 meses se iba a olvidar. Y yo rogando a los santos, a Changó y a Yemayá que recordar el Spanish porque no podía más. Si lo llamaba, ¡Francisco! Decía, please, call me Frank. Si no habla español, lo entiendo. Y él me contestaba, I'll try. Y ayer se fue temprano sin decirme ni goodbye, dejando este papelito que no sé lo que dirá. Y he buscado un diccionario para ver qué cosa dirá. Pues parece que aconseja algo de comer. ¿Qué va? ¿Lo que dice? Come back. Come back. Que coma vaca, dirá. Y esto de never, no sé, en la nevera será. Cada vez lo entiendo menos. ¿Qué será never come back? Never come back. Never. Never, never. Aquí está. Never, nunca. Nunca. Buscaré ahora come back. Come back. Come back. Come back. Dice aquí volver. Volver. Ahora goodbye. Adiós. Ya. Nunca volver. Adiós, Frank. Después de tanto my darling, tanto kiss me, tanto I'll try.

0: Gratis. Hoy tenemos un invitado muy especial. Y una conversación que a mí no me gusta hablar con Dari, porque me doy cuenta que le damos la vuelta a la noria para después decir, como dicen todos los anteriores directores del Intran, bueno, eso no se puede, con la agravante de que al parecer el presidente de la República piensa que, ay, eso no se puede. Dari Terrero, igual que otros especialistas o conocedores del problema del tránsito en la República Dominicana, del caos en el tránsito, conoce el articulado de aquella ley que fue discutida durante, yo creo que 10 años. La tenemos y uno la revisa, la busca, los 360 artículos, y tú dices, ¿para qué? Dari, pero antes de analizar ese problema, muchas personas se han sorprendido porque usted ha sometido un recurso en contra de un general que es muy mediático, un hombre que tiene pasión por el presidente, que ama la función pública y el espectáculo, y usted dice, usted es no apto. Antes uno no se podía enfrentar a los generales, y menos a los generales simpáticos. ¿Por qué usted dice que ese general que nos ha advertido de tormentas, de inundaciones, de deslave, no puede presidir una institución como Intran? Bienvenido.
1: Primero, gracias. Primero, siempre agradecer esta conversación genuina, franca y con mucha responsabilidad sobre un tema que es de tanta preocupación en República Dominicana. Yo creo que el tema de la movilidad y la inseguridad vial, no la seguridad vial, la inseguridad vial debe ser la principal preocupación de los dominicanos. Nosotros tenemos más de un 70% de probabilidad de cuando tomamos una carretera o autopista del país no retornar a nuestro destino, a nuestros hogares. Y yo creo que eso debe ser un motivo de preocupación y una función como la función del Intran, que tiene un rol de administrar la movilidad, el tránsito, el transporte y la seguridad vial, debe estar en manos de una persona que tenga el expertise, porque la cantidad de dominicanos que mueren, estamos hablando que de manera informal, digo informal porque no se recoge de manera científica los datos, aquí no tenemos responsabilidad por el dato, y de manera informal se recogen 4,000 muertos cada año. Digo de manera informal porque no se cuentan.
0: O sea, podrían ser más,
1: claro,
0: Dari.
1: Claro, porque no se cuentan las personas que mueren 2 días después, que mueren un mes después, personas que mueren en el interior del país, que probablemente llegan a una emergencia con transportado no con la información correcta.
0: Entonces, esto... somos una emergencia que lo registra la Organización Mundial de la Salud. Y usted dice que podrían ser
1: podríamos ser más, porque, por ejemplo, aquí tenemos una unidad que se llama Observatorio Permanente de Seguridad Vial. Es una instancia que establece la ley, que tiene como rigor recabar, es el órgano institucional que tiene la obligatoriedad de recabar toda la información pública y privada concerniente a los siniestros viales. Generar un informe. Ese informe es que se le debe enviar a las aseguradoras para fines de cobertura. Al final, cada año, esa unidad tiene que enviar un informe al Poder Ejecutivo con fines de recomendaciones para aplicación de políticas públicas. Es decir, que el problema que tenemos aquí nosotros de que las aseguradoras o a veces el dominicano no tiene confianza en cuando tiene un siniestro en ir a reportar ante el seguro, es porque no tenemos la certeza de que un órgano oficial dio la información a esas aseguradoras de qué ocurrió realmente. Solo nos basamos en lo que dicen las partes.
0: ¿Ese observatorio cómo está integrado, Dari?
1: No, el observatorio es una dirección del Intran. Debe tener el rigor de personas capacitadas.
0: ¿Pero quiénes lo integran?
1: Es un director, es una dirección que pertenece al Intran. Es una institución que tiene que tener herramientas para poder recabar ese tipo de información. Se han hecho intentos por recabar información, pero obviamente aquí las instituciones actúan como islas y cada quien quiere tener sus propias estadísticas. Incluso, los hospitales a veces no quieren dar las estadísticas de las personas que fallecen en sus hospitales, porque eso también genera algún tipo de situaciones para los hospitales, uh-huh, en términos. Pero yo entiendo que esas son las realidades.
0: Si llega,
1: esas son las realidades y hay que mostrarlas. Pero con relación a la pregunta, a lo que nosotros hemos entendido específicamente sobre el general Juan Manuel Méndez, que no se refiere al general, pudo haber sido Aureliano Buendía, pudo haber sido José Tatis, pudo haber sido cualquier dominicano que tenga esas características, que no tiene las competencias para administrar un problema tan serio, de cara a que la curva de aprendizaje sería una curva de aprendizaje muy larga. El artículo 13 de la ley 6317 establece que el director del Intran debe ser dominicano, gozar de sus derechos civiles, de ser profesional, pero dice de manera muy, muy ambigua, de tener preferiblemente experiencia en el área. Y obviamente ya nosotros venimos de una experiencia, tenemos un pasado director que tenía estas mismas características y los dominicanos perdimos 2 años.
0: Pero espérese, el preferiblemente abre un campo para la especulación jurídica.
1: Abre un campo para la especulación jurídica y para la interpretación, de cara a que este recurso se interpone ante el contencioso, que es el superior administrativo, y que de alguna manera nosotros esperamos que esto sea una discusión hasta cierto punto con carácter cívico, de la responsabilidad que nosotros debemos tener como ciudadanos a la hora de asumir una función pública, y partiendo de quien se trate, del general Juan Manuel Méndez, que como usted bien establece, es una persona que ha ganado un prestigio de cara al ejercicio público que ha tenido, que la gente lo respeta porque ha sido un ciudadano que dentro de esa función, que tiene un carácter de nobleza, partiendo de que es quien asiste o informa.
0: No, en este pleito usted es el malo.
1: En medio de la desgracia, pero nosotros tenemos una emergencia que no es la emergencia que él ha representado. Es decir, porque parece que tenemos una confusión con el concepto y la semántica de la emergencia.
0: El presidente lo dice.
1: La emergencia frente a un fenómeno natural es una cosa, pero la emergencia frente a la creación del humano es una cosa distinta, porque todo lo que ocurre en
0: República Dominicana, que además puede ser controlable, la naturaleza no.
1: Es decir, todo lo que ocurre en República Dominicana puede ser prevenido. En República Dominicana, la alta tasa de siniestros que ocurren puede ser controlado. ¿Por qué? Porque un accidente ocurre cuando, a pesar de usted tomar todas las previsiones, ocurre algo. En República Dominicana no se toman ninguna. En República Dominicana no se toma ninguna previsión para que se evite un accidente.
0: Así tan absoluto.
1: Así absoluto.
0: En Semana Santa.
1: No tenemos inspección técnico vehicular. Es decir, es el elemento fundamental para primero.
0: Perdón, Dari, está establecida.
1: Está establecido en la norma, pero no tenemos la aplicación. Incluso en esta semana vimos una reunión del general Juan Manuel Méndez, en calidad de director del Intran, discutiendo eso que tenemos más de 7 u 8 años discutiendo, la implementación de la inspección técnico vehicular, que desde que inició esa discusión
0: Morrison dijo que buscó un técnico.
1: No, aquí se ha hecho y hemos ido a todos los países, y yo desde el primer, y escúchame que hablo en primera persona, la ley establece que la inspección técnica vehicular se debe hacer a través de talleres autorizados, y la implementación que se pretende hacer es a través de una alianza público-privado. Es decir, que hay ya nosotros sabemos la experiencia que hemos tenido con esa figura. Es decir, ¿cuál es la experiencia que hemos tenido con la figura de alianza público-privado? Que no tenemos una sola, es decir, no tenemos un solo, bueno, al punto de que es una ley que ya la tuvimos que reformar.
0: Claro.
1: Es decir, la ley fue promulgada en el año 2020 y ya hemos tenido que modificarla porque ha sido imposible generar algún tipo de conciliación con la realidad versus la norma.
0: Pero usted dice que de manera absoluta aquí no se hace nada para prevenir el desastre.
1: Es que inspección técnico-vehicular, unidades técnicas de investigación de accidentes, usted no puede resolver un problema cuando no lo conoce. Aquí nosotros estamos hablando todos los días de que los accidentes ocurren por exceso de velocidad, por consumo de alcohol, por una serie, pero eso no hay datos científicos que arrojen eso. Nosotros tenemos unas unidades que están en la ley, que hemos debido implementarla. Unidades técnicas de investigación de accidentes, que debe estar coordinada por el Ministerio Público, que son aquellos que deben levantar la información luego de la ocurrencia de un accidente. Primero, ¿para qué? ¿Cómo se explica que nosotros tengamos aquí 4.000 muertos cada año y tenemos prácticamente insignificante número de sentencias por personas que generan la muerte de manera involuntaria? Se supone que si tenemos 4.000 muertos, tenemos que tener un número aproximado de personas que estén condenadas por crear esa muerte.
0: Pero claro.
1: Entonces,
0: sí,
1: no tenemos condenas aquí. Las condenas aquí son mínimas, 3, 4, 5. ¿Por qué? Porque no hay un tercero imparcial que genere una investigación luego de la ocurrencia de un accidente. Lo más reciente, ocurrió un accidente en el malecón de Santo Domingo. Un vehículo de carga genera una situación, mueren dos personas. Y mueren dos personas, y al día de hoy nosotros no tenemos un informe de la DGC ni del Ministerio Público que nos diga qué ocurrió. Lo que estamos es diciendo, si el camión tenía que decir, no, ok, circuló, ahora, ¿qué ocurrió? Y en virtud de eso, nosotros podemos generar responsabilidades. Primero, una respuesta en términos de resarcir los familiares de las víctimas. Una respuesta en daño a la propiedad pública y privada, porque también hay daño a la propiedad pública, hay un camión que se incendió, hay varios vehículos que se perdieron, hay personas que quedaron lesionadas. Pero si no tenemos una instancia que haga de manera responsable ese levantamiento, no es posible, porque lo que escuchamos fue que el jefe de el vocero de la policía dijo, estamos investigando. Pero en un tribunal, cuando se conozca esa audiencia en un juzgado de paz, cuando hemos debido tener juzgados especializados de tránsito, según lo que dice la ley. Entonces, un juzgado de paz, vienen los abogados, y quien viene en nombre de la investigación es un policía, y el abogado dice, usted no tiene calidad, porque la ley dice que quien tiene que venir aquí es un miembro de la unidad técnica de investigación. ¿Ese caso se cayó?
0: Absolutamente.
1: En justicia.
0: ¿Será que no todavía con ese saldo fúnebre que tenemos, con ese miedo y ese porciento de cada uno de nosotros de salir a la vía pública y correr el riesgo de que nos maten o que tengamos un accidente, ¿por qué no asumimos la gravedad del asunto? ¿Por qué seguimos siendo suicidas en la calle?
1: Yo creo que hay un tema, porque aquí se trata de mover la bola de un lado a otro. Hay una responsabilidad, obviamente, ciudadana, de que hay una alta incidencia de imprudencia. El dominicano es imprudente, el dominicano... Y la imprudencia está estrechamente vinculada al irrespeto a la norma. Es decir, que no le tenemos ningún valor a que nos coloquen una multa, porque eso no representa ningún problema para nuestra vida diaria. Es decir, tener una multa es como usted tener una paloma que haga caca en el patio de su casa cada cierto tiempo. Entonces, cuando usted tiene que hacer un trámite específico, usted se acuerda que tiene la multa, y por eso es una combinación. Es decir, en un siniestro hay obligatoriamente una violación a la norma. Es decir, cuando ocurre un siniestro,
0: claro que
1: es porque
0: sí,
1: alguien se fue en rojo, o excedió el límite de velocidad, o va bajo los efectos del alcohol, o condujo de manera temeraria.
0: O su vehículo no está en condiciones.
1: O no tiene. Es decir, hay una violación a la norma. Y en ese marco, nosotros hicimos una propuesta que también es muy temeraria, que en virtud de que el ciudadano dominicano protege su visado con la vida, aquí el ciudadano dominicano, tener una visa de los Estados Unidos es lo mismo que protegerlo con su vida. Entonces, que la embajada y otras embajadas incluyan dentro de ese proceso de verificación que hacen para los ciudadanos, verifican si usted tiene problemas con la ley, si usted tiene antecedentes penales, si usted ha sido condenado, si usted está siendo juzgado, si tiene algún proceso abierto, que incluyan ahí el que tenga multas.
0: Es interesante, yo recordaba en estos días no sé la función que tenía en la embajada de los Estados Unidos, pero era muy cercano a los medios en ese periodo que no teníamos representación de los Estados Unidos, y él decía, la única manera, puede ser una intromisión, que los dominicanos aprenderían a manejar es si le decimos que le vamos a quitar la misa.
1: Sí,
0: la
1: sí.
0: Él lo dijo. No. Dari Terrero nos escribían mientras usted hablaba, los muchachos del equipo, que por qué usted se ensaña contra el general Méndez y el anterior, tan locuaz como todos los predecesores y como el actual, no tenía condiciones para controlar el tránsito, un ingeniero Eléctrico.
1: Eléctrico, sí.
0: ¿Y entonces por qué usted nos sometió a...?
1: Mira, no sé si usted recuerda que nosotros aquí hicimos... ya yo soy asiduo ya, ¿verdad?
0: Claro.
1: A Metrópolis, y hablamos en ese momento sobre prácticamente el mismo escenario que estamos viviendo hoy. Y ya la pregunta me la han hecho en varias ocasiones. Recuerden que luego de Hugo Veras estuvo Randolfo Rijos y luego estuvo Milton Morrison. Y en las dos ocasiones, en el caso de Randolfo Rijos, que viene también de la emergencia, por eso digo que hay una confusión, porque Randolfo Rijos viene del 911, claro. Y entonces confundimos la emergencia que tenemos, porque ciertamente el caos vehicular y la inseguridad vial es una emergencia, pero no es una emergencia atmosférica, es una emergencia física provocada, generada, producida, que se puede evitar. Y en ese momento nosotros fijamos también la misma posición. Lo que ocurre es que en ese momento hay una situación personal que ameritaba tener un poquito de prudencia y ser coherente. Yo salía de ser parte de una gestión, y obviamente el generar una acción en términos legales o de otra índole, en ese momento se pudiera haber observado como que se trataba de una verdadera retaliación o la procura de una acción personal. En el caso del general, yo no tengo ninguna situación de índole personal con el general. Por el contrario, tengo una situación de conflicto familiar, porque la esposa del general tiene un salón de belleza.
0: Él lo dice siempre, muy orgulloso.
1: Y mi esposa y mis hijas a ese salón desde hace años es que van. Es decir, que en términos de procurar alguna dádiva o algún interés personal, hubiese sido más cómodo para mí buscar de alguna manera una conversación. Y yo no tengo ese interés. El que me conoce sabe que yo soy sobreviviente de un accidente de tránsito.
0: Eso es importante decirlo.
1: Y yo he tenido una lucha que yo entiendo desde el punto de vista genuino, desde mucho antes de promulgarse la ley, desde antes de conocerse los primeros artículos. Incluso algunas personas en los medios de comunicación que he elaborado me llamaban loco en el momento que yo hablaba sobre esa ley y la posibilidad de que se promulgara, porque yo vengo de ser regidor, he trabajado en la ley 176-07 con Waldis Tavera, y eso me ha llevado a tener interés en esas legislaciones que tienen que ver con municipalidad.
0: Eso es importante. Me une el lazo estrecho con Waldis Tavera. El accidente lo colocó en el camino de, en lugar de lamentarse, decir, yo quiero transformar esto. ¿Cuándo fue el accidente?
1: El accidente ocurrió en el año 2009. En ese momento yo era regidor por el municipio de Santo Domingo Oeste. Y estuve prácticamente postrado por espacio de un año. Luego, durante ese año, yo me dediqué a estudiar, a leer, y de ahí, obviamente, de ahí nació el interés por la comunicación también, porque escribía artículos de opinión y algunos amigos me recomendaron que tenía aptitudes para comunicar, y eso me lleva a preocuparme por el área de la comunicación, y también leí mucho sobre el periodismo, sobre ese tema, y obviamente que eso me llevó a mí a tener interés en que ciertamente en República Dominicana todo lo que ocurre se puede evitar, y nosotros tenemos una norma robusta. Es decir, la ley 63-17 establece los mecanismos para generar cambios trascendentales en tránsito, en transporte, en seguridad vial. Por ejemplo, en tránsito. En tránsito, el Estado Dominicano tuvo una oportunidad. En transporte, el Estado Dominicano tuvo una oportunidad de oro para hacer transformaciones importantes en el transporte urbano e interurbano. La ley 63-17 derogó el decreto que precisamente en esta semana se cumplió o aniversario del decreto que crea AMET, que fue creada por decreto y era una institución de orden metropolitano. No era nacional, era AMET y AMETRASAN, que era de Santiago.
0: Se quedó el término de también que funcionó en ese momento.
1: Entonces, en el mismo caso de OMSA, la ley derogó el decreto que creó OMSA, que OMSA fue creada por decreto. Incluso ONSA también era de carácter metropolitano y le dio un carácter nacional. Debió crear una oficina prestadora de servicios de transporte urbano e interurbano, que incluso debió tener capital mixto. Era una oportunidad para que el Estado Dominicano con los prestadores de servicio de transporte hicieran una alianza y se pudiera generar a través de ONSA un servicio de transporte colectivo, no solo a nivel urbano, sino interurbano, es decir, que el propio Estado pueda tener rutas, Santiago, San Francisco, así como sin que esto sea una competencia con los prestadores, porque incluso ellos iban a ser integrados en esa dinámica que era. ¿Pero qué ocurrió?
0: No, y nos íbamos a beneficiar nosotros, los usuarios, claro.
1: ¿Pero qué ocurrió? Lo único que hizo el Estado fue transformar de oficina, creó operadora, le dejó lo de Metropolitana, no amplió la base que establecía la norma, y hoy tenemos una ONSA, la misma ONSA, sí, con las mismas siglas, con menos de 100 autobuses y con un presupuesto de más de 3 mil millones de pesos. Eso. Y el servicio, aquí el ciudadano dominicano que cada día tiene que tomar un transporte público para trasladarse a su lugar de trabajo, a su universidad, es una persona que es digna de reconocimiento. Porque el transporte de República Dominicana...
0: Mira, diciendo todo que sí.
1: Claro, porque aunque pudiera ser de calidad en el orden, porque si nosotros estamos aquí en la Lincoln y decidimos llegar a cualquier lugar del país...
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0: Sonó Dani Terrero y esto es parte de los motivos de esta entrevista cuando el presidente dijo, no, eso es utopía.

0: Dice, aquí estamos y óigame, que explique, no puede ser, José, que usted diga que eso son latas. Esa es una percusión de uno de los más extraordinarios percusionistas de todos los tiempos, después de Jordy Masalle. ¿Quién es? Adelante, bienvenido.
1: Hey, buenos días al equipo, buenos días a toda la audiencia y a todos los miembros del medio milloncito del maestro Solano.
0: Pero usted no como lata, que baja el ánimo cuando uno le presenta.
1: No son latas, doña Carmen, no son latas, no son latas. Es un proyecto de Jacob Collier, lo hemos mencionado varias veces. Usted me va a poner a mí como Francisco la Puble a hablarle a usted. Hágame el favor. No, buenos días. Y hablando de Francisco, precisamente, que siempre lo escuchamos con mucha atención. Yo encontré una nota curiosa en las redes que me llegó, que lo vi ayer. Y lo guardé para hablar de hoy, precisamente cuando Francisco habló de Mary Lady, se trata de Mary Lady Paulino. Resulta ser que Mary Lady es la segunda corredora en el mundo, la segunda corredora que más veces ha bajado de los 49 segundos en los 400 metros planos, que es su especialidad, en lo que ella mantiene su campeonato mundial y su campeonato, su medalla de oro olímpica. Solamente ha sido superada por Marita Koch, que es la de Alemania Occidental, que es la que mantiene el récord mundial, un récord mundial que hizo en 1985. Es decir, que ya es un récord que tiene 41 años. Alemania Oriental. Entonces, Marita Koch bajó de los 49 segundos 15 veces y Mary Lady ya ha bajado 14 veces de esa marca. Y lo interesante y lo curioso es que la que le sigue apenas ha bajado de los 49 segundos en 7 ocasiones, que es Agua Einacer, que es de Bahrein, que es una de sus más acérrimas competidoras, pero que últimamente ha quedado bastante lejos en la competencia. Pero eso es para mostrar la gran fuerza que tiene Mary Lady en el mundo ahora mismo como corredora. Ese dominio que tiene es realmente absoluto e impresionante.
0: No le voy a preguntar como le preguntaría a la Puble, porque nada más la mirada la siento, pero cómo se mantiene, es una muchacha muy joven, tiene entrenamiento, vida sana, pero llega un momento como que tú dices, ¿hacia dónde más? O si tiene que descansar. Francisco me dirá, ella es joven, ella está en desarrollo, pero la verdad que es una atleta incomparable, ¿no?
1: Bueno, Mary Lady tiene 29 años, ya no es no es una jovencita, pero todavía le queda tiempo. Y yo creo que la meta principal ahora va a ser perseguir el récord mundial. Eso ya es una meta lo suficientemente motivadora para que ella continúe su carrera. Pero definitivamente es una persona que tiene unos dotes naturales especiales, sencillamente, que ella ha sabido aprovechar y se ha sabido explotar desde el punto de vista deportivo, claro que sí.
2: Bueno, yo pienso, Jordy, que Mary Lady no llegó en el momento que todavía había posibilidad de ponerle el nombre a un edificio, como pasó con el Félix Sánchez. O sea, realmente ya no hay estadio para colocarle ese nombre que bien merecido, porque ella ha hecho una carrera que nos asombra a todos y nos enorgullece. Y entonces, bueno, habrá que esperar que haya otro estadio olímpico, otro estadio importante para colocar el nombre. Pero ella no necesita eso, simplemente comparándolo con el récord de la hazaña de Félix Sánchez, que mereció que se le pusiera el nombre al estadio olímpico. Entonces, bueno, vamos a esperar.
1: Claro. Bueno, por otro lado, también tenemos que que ante los desafíos de recuperar los terrenos agrícolas y ambientales en medio de un cambio climático más agresivo, el gobierno finalmente ha decidido trazar la ruta para aplicar el Plan Nacional de Ordenamiento Territorial, que es un instrumento que fue aprobado en el 2022, es decir, hace ya 4 años, y parece que después de 4 años pues ha decidido ponerlo, aplicar, ¿no?, ese plan de ordenamiento, el cual persigue pues definir las áreas de desarrollo urbano y definir cuáles son las áreas agrícolas. Y cuando lo leo esto, recuerdo cuando estábamos haciendo precisamente el proyecto que hicimos juntos en Moca, ¿te acuerdas? En el Sal Si Puedes, que realmente cuando uno llegaba a Moca desde la carretera, desde Cutupú, tú veías unos grandes portales de unos desarrollos inmobiliarios que se planteaban de un punto de vista muy inicial, y daba pena ver cómo esas calles entraban en unos terrenos con una tierra negra maravillosa, la cual definitivamente tenía una vocación agrícola y no urbana. Entonces se supone que el plan de ordenamiento territorial debe tomar en consideración todas estas variables para que los desarrollos de la ciudad sean lógicos y sensatos. Ojalá y eso lo logremos, porque realmente sería muy grave la pérdida de todas esas tierras, ¿no?
2: Bueno, pero mira, Jordi, no es solo un plan, es una ley de ordenamiento territorial, de manera que ya es algo obligatorio, no es simplemente una decisión gubernamental de vamos a ponernos en eso, sino que ya hay un instrumento legal de alto nivel que obliga a todos los estamentos del Estado, obliga al gobierno central como a los municipales, principalmente en las áreas urbanas, porque cuando uno piensa en ordenamiento territorial, inmediatamente uno se imagina que el ordenamiento tiene que ver con ciudades, y no es así. Esta ley abarca todo el territorio y define lo que son zonas de que no debe venir a las transformaciones humanas, las zonas también donde desarrollo bajo, un desarrollo mucho más simple, más sencillo, y las zonas que tienen vocación ya de transformación, y entonces incluso llega a niveles de eso que nosotros a veces lamentamos, de la ocupación de terrenos alrededor de vías intraurbanas o rurales, a qué distancia, la proyección a largo plazo. O sea, esa es la base organizacional de un país para fines de ocupación, de manejo de sus recursos naturales, sus escorrentías de agua, el aprovechamiento de terrenos que son altamente capacitados para producción agrícola, la seguridad nacional, la garantía de servicios que puede ofrecer el Estado en cualquier lugar del país. O sea, hasta qué punto tiene que haber ahí asistencia de bomberos, asistencia de ambulancias, asistencia de todo tipo, defensa civil, cómo está establecido eso, cómo se organiza. Y nosotros estamos muy retrasados en eso y en pañales. O sea, ya eso es algo que durante 50, 60, 70 años los países pasados han tenido su carta de ordenamiento territorial. Y nosotros ahora, sin ninguna experiencia previa, ya tenemos nuestra ley y ahora lo que hay que aplicar. Y por supuesto, cuando se habla de aplicar, entonces ya ahí vienen todas las trabas, los intereses, las dejadeces, no hagamos eso ahora, dejémoslo para después, ahí no se aplique, pues, esas cosas que nosotros sabemos cómo funciona el país. Pero es sumamente importante, porque para otros estamentos de la vida nacional hay sus reglas, y qué sé yo, el código penal, el código, todos los códigos que tienen que ver con la justicia. Bueno, pues este en el área de la geografía, el área del suelo, el área del territorio, y eso abarca a todo el mundo. Entonces, para mí eso es fundamental.
1: Sí, así es también la recuperación de lo que son los humedales, preservación y recuperación de los humedales, manglares y todo el territorio nacional, tal como tú mencionas.
2: Bueno, mira, yo tengo una anécdota, un caso en Samaná, que hay una playa bellísima, una playa hermosísima, fotografiable, y la playa no funciona, no sirve, porque un desaprensivo, hace pocos años, el terreno de él lo quiso explotar y quitó todos los manglares. Y entonces la playa comenzó a dañarse en pocos años y ya la playa no sirve, tú no te puedes bañar, es un lodazal, y aquello es una pena. Y eso son cosas que pasan diariamente. Porque sí, él entendía que en ese terreno que era de él, él podía hacer un edificio o un proyecto. Y la ley ordena, la ley determina eso, qué se puede y qué no se puede.
1: Sí, una cosa es la ley, también es
2: la aplicación de la ley.
1: Sí, porque recordemos también el caso del hotel de Bávaro, ¿no recuerdas? Había un hotel en Bávaro que comenzaron a salir todas las aguas residuales precisamente porque secaron unos manglares y pensaron que todo estaba solucionado. Sin embargo, la naturaleza, contra la naturaleza no se puede jugar, ¿no? Porque ella, cuando toma venganza, es implacable.
2: Bueno, el caso del polígono central, Jordi, donde no hay agua y donde tenemos que los desechos se juntan con las aguas subterráneas. En estos días, en la plaza donde tenemos la oficina, el pozo de agua, de suministro de agua, ya se secó. O sea, ya se secó. Y hubo que hacer otro pozo. O sea, estamos ya en esa fase inicial de la catástrofe de falta de agua en el polígono central, que va a llegar más pronto de lo que pensamos.
1: No, es que va a seguir en aumento porque los proyectos no se detienen y los proyectos se siguen haciendo y los proyectos cada vez son más grandes porque el desarrollo de una ciudad se mide por cantidad de metros cuadrados que se construye. Y en sitios donde había edificios de 6-7 pisos, que es por ejemplo el caso en el que yo vivo, ya al lado de edificio, al frente hay edificio de 13 pisos, o sea, casi lo duplican. Entonces, eso es parte de lo que es el ordenamiento territorial, o sea, que mantener la coherencia en las dimensiones, ¿no?, de las intervenciones humanas en la ciudad. Y entonces ahí de una vez me voy a mi ciudad favorita, ¿no?, que Barcelona pues tiene toda una uniformidad en altura, y lo cual le da una belleza y una funcionalidad también, porque está diseñada acorde para el ser humano y no para la explotación inmobiliaria. Pero como aquí estamos en manos de Acoprovi, que es quien dirige el ordenamiento territorial de nuestras ciudades, y ahora vemos que también de Santiago, Santiago también comienza a gritar por eso, pues nada, estamos a su merced. José Enrique, yo quisiera también hablar sobre

0: que tiene, ¿no? De nuestra ciudad, el otro parece que no tanto, pero no por eso menos interesante. Y fue curiosísimo porque vinieron a traer un punto de vista desde el punto, desde la arqueología, que es su especialidad y que es una rama científica, ¿no? Que no tiene que ver con elucubraciones, porque todo se trata a partir de investigaciones científicas supuestamente probadas y probables, ¿no? Entonces, plantearon que el inicio de la ciudad de Santo Domingo, los principios, no estaban tan centrados en el criterio que tenemos todos los dominicanos de que la calle Las Damas fue el primer eje urbano en América y que a partir de ahí se desarrolló la ciudad, sino que vinieron, habló de 16 manzanas, hablaron de 16 manzanas en el centro, si mal no recuerdo, creo que en el sentido sur-norte, entre la Mercedes y la Padre Villini, y en el sentido este-oeste, entre la Meriño y la Duarte. Por favor, ayúdame con esto porque tú eres más especialista que yo en la zona.
1: Bien, mira, Jordi, sí, se hizo un conversatorio que era una intención de nosotros revisar un poco lo que tenemos a través de la historia, y se invitó a Ildefonso Ramírez y a Ricardo González Villaescusa. Son dos arqueólogos españoles, uno de ellos vive en España directamente y el otro vive en Francia. Y han llevado una vida paralela de investigaciones sobre muchísimos vestigios históricos, incluyendo las ciudades. En el caso de Ricardo González, es un experto en la ciudad romana, que es la base fundamental de todo el urbanismo occidental después del Renacimiento, ¿no? Ese volver a la ciudad tradicional romana organizada. Y es importante porque para España, en 1492 marca un antes, un después, no solo con el descubrimiento de América, sino que finalmente con la reconquista total de la península y la expulsión de los árabes. Y de manera que frente a esa huella de los árabes, entonces había que colocar una nueva manera de habitar, una nueva manera de organizar el territorio. Y bueno, se fueron a los clásicos, se fueron a Vitruvio y a la experiencia romana. Eso trató de explicar Ricardo González, pero en el caso de la polémica la planteó Ildefonso Ramírez, que es un arqueólogo que ha venido a Santo Domingo durante los últimos años a trabajar a nivel privado en algunos lotes de aquí de Santo Domingo. Bueno, ha planteado, según su apreciación, que lo que nosotros llamamos la ciudad obandina, es decir, la primera ciudad trazada en Santo Domingo, las calles iniciales de todo, no son exactamente las mismas que hemos. Entonces estamos ante un fenómeno que está dentro de lo que ahora es el revisionismo histórico, que está de moda. Como ahora todos hemos descubierto que hemos estado engañados en todos los aspectos y que hay una teoría de conspiración en el mundo y que nosotros por fin abrimos los ojos y la tecnología nos permite acomodar las cosas y decir que no era como se decía antes, sino como se debe decir ahora. Entonces ahí entra dentro esta polémica nueva. Bueno, el caso es que todos los cronistas y todas las investigaciones de los historiadores de la ciudad y los arqueólogos anteriores a este estudio siempre dijeron que nuestras calles estaban iniciadas paralelas al río con la calle Las Damas y terminaba en la calle Hostos. Comenzaba en Emiliano Tejera, que era el camino de entrada de la ciudad por el puerto, y terminaba entonces en la Noel, básicamente, en la Noel. Entonces él ha ampliado eso, él ha rodado su planteamiento hacia un poco más al suroeste y empieza en vez de la Emiliano Tejera al norte. Él entiende que la primera fue la Mercedes, y en vez de ser la primera al este de Las Damas, él entiende que es la Isabel la Católica, y entonces eso hace que ruede la ciudad, entre comillas, y entonces incluya la calle Duarte como el límite occidental y la Padre Villini como el límite sur. Entonces eso requiere revisiones científicas, porque él, bueno, lo puede poner sobre la mesa, él genera el debate, y entonces hay que comenzar a establecer verdades y no tan verdades. La arqueología ayuda muchísimo porque es el instrumento que

0: con el cual nos permite medir las cosas en lo físico, no en la teoría. Entonces la huella en el territorio es imborrable, o sea, cualquier acción que haga el ser humano en el territorio queda ahí como un sello. Y entonces eso permite establecer fechas, establecer secuencias, etcétera. Que por eso ese es su fuerte, él se basa en esa herramienta. Pero la arqueología es uno de los instrumentos, porque hay muchas transformaciones que tuvo Santo Domingo a lo largo de 500 años, muchas huellas que se borraron y muchos documentos todavía faltantes. Es una ciudad que se fundó y no tenemos el acta de fundación, contrario a todas las demás ciudades de América, donde había todo un rigor para decir en esta fecha nos reunimos en nombre al rey. Bueno, en el caso de Santo Domingo nunca lo hubo. Entonces, como tampoco supimos cuándo fue declarada ciudad primada de América, un nombre que nosotros usamos, pero no tenemos el título. Entonces, cosas así. Bueno, a la audiencia y a los especialistas les interesa. Entonces, Ildefonso publicó eso, ese ensayo, porque ni siquiera es un estudio profundo, es un ensayo breve, en la revista de Occidente, que es una de las revistas más reputadas en el mundo occidental, para la redundancia, en España, que lo fundó Ortega y Gasset, y por eso todo lo que va ahí tiene un carácter un poco de que hay que atender. Entonces, bueno, eso inició el debate. Fue una noche con mucho público, muchos cuestionamientos, muchas preguntas, y eso deja abierto ahora revisiones y deja abierto posibles encuentros para definir cosas. Como así se definió la fecha de fundación de Santo Domingo en algunos congresos, esto debería revisarse.
1: Yo tengo, José Enrique, yo me quedé pensando cuando salí de ahí y vi, llegando a mi casa, me puse a pensar hasta qué punto, porque él se refería básicamente a la huella de las edificaciones, ¿no? Sí. Sin embargo, así como mencionaba antes, que en Moca pedías unos trazados para comenzar a hacer desarrollo inmobiliario, el hecho de que el desarrollo de las viviendas hubiera iniciado dentro de esas 16 manzanas, no exime la posibilidad de que el trazado urbano haya podido ser desde las damas. O sea, tú puedes tener un trazado y sencillamente a partir del trazado puedes definir aquí vamos a desarrollar, vamos a empezar con las viviendas aquí, pero no necesariamente eso comprueba que la primera calle no haya sido las damas.
0: Bueno, mira, la primera calle pudo haber sido las damas por una razón muy simple. El punto más importante en la ciudad inicial fue la fortaleza, y la fortaleza se unía con el puerto. Entonces el pleito Bando Tapia precisamente fue por unos solares que tenía Tapia que impedían que se conectara la puerta de la ciudad, la entrada del mar, con la fortaleza. Entonces ahí vino el pleito de Obando con Tapia, y entonces eso te dice a ti que desde el principio esa calle estaba en los planes de Obando, o sea, no hay manera de evitarlo, pero además hay un componente. No es simplemente un trazado de agrimensura, no es decir, bueno, esta es la calle por aquí, por allá, y aquí van los solares. Es que eso tenía un componente legal muy importante. Para tú ser ciudadano, tú tienes que estar dentro del perímetro oficial de la ciudad. Entonces, estas personas tenían que establecerse dentro de ese perímetro, y no porque por ahí pasaba el borde y yo seguía construyendo para allá, no. Tú seguías construyendo para allá y tú estabas fuera de la ciudad y ya tú no tenías ningún derecho ni ningún reclamo, tú no eras ciudadano, tú no podías formar parte ni del consejo municipal, ni de los, ¿cómo se llama esto? La Real Audiencia, ninguno de los elementos gubernamentales y oficiales y religiosos, tú podías participar. Entonces tenía un componente muy importante. Y decir entonces, los límites de la ciudad son estos, era una situación realmente trascendente para la administración de la colonia. Entonces eso es así. Es verdad que eso se trasvasó porque siguieron llegando gente. Cuando llega Diego Colón en 1509, bueno, la ciudad creció y siguió creciendo hasta el siglo XVII. O sea que es así. Pero los límites había que definirlos.
1: Porque ¿cuándo es de qué año es la muralla, José Enrique?
0: No, la muralla comenzó en 1540. Comenzó en todo el Caribe como un plan de la corona, pero cada ciudad tenía que pagarse su muralla. El rey te daba una cuota inicial y entonces los ciudadanos tenían que recolectar impuestos para hacer su muralla. En el caso nuestro, eso duró más de 100 años para que se cerrara la muralla, y lo que terminó siendo fue una verja, no una muralla como tal, que es muy diferente a lo que pasó en La Habana, a lo que pasó en Cartagena o lo que pasó en San Juan, Puerto Rico, donde ahí los vecinos sí iniciaron un proceso de fabricación oficial de una buena muralla. Nosotros no tuvimos esa, tuvimos una muralla, pero prácticamente es una línea divisoria, y tuvo varias etapas, varias modificaciones, propuestas que no se hicieron, etcétera, muchas. Es una historia particular.
1: Tú sabes que una de las cosas que me sorprendió de la conversación fue precisamente cuando el especialista en ciudades romanas mencionó que
0: Ricardo González.
1: Sí, de Ricardo, que mencionó que ya habían ciudades con retículas, es decir, con manzanas cuadradas, ¿no? En el siglo XII, lo cual me sorprendió mucho porque mi tesis para graduarme de arquitecto fue sobre urbanismo y fue sobre el desarrollo, la evaluación de las 24 ciudades más importantes del país a partir de las ciudades que tenían más de 15.000 habitantes en el censo de 1980, donde ya aparecían ciudades, entre comillas, como Bajos de Haina y como Los Alcarrizos, y ya comenzaban a mostrar esa condición de ciudad satélite, ¿no? Que ya han sido engullidos por la ciudad, por Santo Domingo, pero lo recuerdo yo que una de las explicaciones que encontré en mi investigación es que la retícula cuadrada era una herencia de los campamentos de Santa Fe y otros similares que usaron los españoles en la lucha contra los árabes, en la ocupación de los 800 años que ellos estuvieron allá en la península, y que fueron inspiradas en los campamentos romanos originales, que tenían esa cuadrícula perfecta, ¿no? Cuya razón era básicamente la movilización de los ejércitos y de las armas y de todo eso, que era mucho más rápida contra lo que era la ciudad medieval hasta ese momento, que eran ciudades con callecitas muy estrechas y muy intríngulos, tú sabes, con muchas curvas y muy irregular, ¿no? Y entonces ese concepto se aplicó en esos campamentos, y cómo funcionaron, se aplicaron desde el punto de vista urbano en las ciudades en América también. Y por eso la mayoría de las ciudades en América, cuando tú ves los planos viejos, arrancan con cuadrículas cuasi perfectas, ¿no? Entonces fue interesante descubrir que ya habían ciudades en esa época que habían desarrollado esa cuadrícula. Y siempre uno aprende algo nuevo.
0: Bueno, es que la cuadrícula o el damero no se perdió del todo, ¿eh? Lo que pasa es que estamos hablando de muchos años, pero desde el siglo XII, cuando se gesta lo que después finalmente termina siendo España, entonces acuérdate que está el componente religioso, el componente del orden, el componente de lo que tiene que ser racional, que ese racionalismo viene de esa época. Y entonces el damero, la forma de construir las ciudades en damero, como tú dices, venía de lejos, y la comenzaron a volver a aplicar porque venía las teorías urbanas, comenzaron a San Agustín y todas esas teorías que tenía religiosas y sociales, se manejaron en el territorio, se buscaba esa regularidad. Pero lo que tú señalas es que en el caso de los campamentos españoles tenía que haber un dominio militar del territorio, y entonces el damero le servía idealmente para eso. Y cuando llegan aquí a América, Obando, con esa experiencia, entonces ya desarrolla ese modelo, que es un modelo que va a ser similar a todo lo que ha sucedido después.
2: Bueno, muchísimas gracias. Ahí preguntan que si con estos aguaceros ya está inundada. Eso es un récord del cambio, la inundación de la ciudad de Obando. Nunca se había inundado, pero los sabios lograron que se hiciera el milagro. Muchísimas gracias. Traten de tener un excelente fin de semana. La curiosidad, cuando yo recordó Jimmy que desde temprano daba cuenta de algo que me había dicho un amigo muy apreciado, vecino de uno de los médicos allanados. Bueno, las viviendas son que se añadan, pero ya la información es compartida por los medios tradicionales y podemos afirmar que la Procuraduría Especializada de Persecución de la Corrupción Administrativa está realizando diversos allanamientos supuestamente ligados a lo operativo de SENASA 2.0. Habrían apresado al menos 25 médicos. Todas las personas que primero escucharon el comentario sin ratificación y que ahora leen las informaciones en periódicos como El Hoy, Medio Libre, Listín Diario, Nuevo Diario, El Caribe, El Día, tienen como cierta duda, ¿será o no será? Porque la verdad es que se han dilatado mucho, mucho. Y siguen esas filípicas de los miembros del Ministerio Público. Todo el que ha sustraído dinero va a estar en el banquillo de los acusados. Bueno, la curiosidad hoy estará a la orden del día porque nos encanta el populismo penal. Eso es así. Gracias, Latidos Urbanos. Nosotros nos quedamos con Fidelity, nuestra casa durante tanto tiempo, 34 años, dejamos aquí lleno de recuerdos, de hitos en la comunicación, de ser alternativos como lo seguiremos siendo en otra frecuencia a la que escaparemos y otros ocuparán nuestro espacio. Es así. Gracias y quédense con Marta. No sé si Marta se acompaña bien con el cambio. Y nosotros emigramos. Claro que sí, Jordi, escapamos, Jordi.
1: Señor.
2: Es que se quedó Jordi ahí, sí. Bueno, buen fin de semana. Gracias, José Antonio.

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Ese aroma natural que tiene el café, lo acompañas con quizás unas tostadas, unos huevos sancochados, porque tú sabes que tenemos que buscar la salud, ¿verdad que sí? Tenemos que mantener la salud. Eso acompañado de bellas canciones, así con este día así lluvioso y todo eso, ¿qué es lo que te invita? A tener una estación que sea fiel a ese gusto musical y que tenga en su parrilla todas esas canciones icónicas de tus artistas favoritos. Tú podrías estar todo el día y más desde esta hora hasta las 2 de la tarde, ¿verdad que sí? Hasta yo lo haría. Y me encargo del control, Marta de la Cruz, contigo con lo mejor de las mañanas de Fidelity hoy viernes. TGIF, gracias Dios que es viernes. Y ojalá que este fin de semana continúe así todas esas lluvias para uno mantenerse acostadito, chilling, como dicen los muchachos de ahora, y viendo series. Eso es lo más romántico, chévere y lo mejor. Bueno, te desestresa. Pero el antiestrés también está aquí en los 94.1 cuando Alborán te canta esta bella canción. Buenos días.

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Importante esta información que daré a continuación. He visto la preocupación de algunos oyentes de Fidelity. Se han comunicado conmigo y pues acerca del clima, que si estamos en alerta o algo así, acabo de informarme y esto se lo transmito a ustedes, es que a partir del mediodía en adelante, pues los aguaceros se tornarán de moderados a fuertes, a intensos. Así es que si tienes que salir en la tarde, es bueno que estés preparado, preparada con tus paraguas, con tus capas y demás. Y si no tienes que salir, no es necesario, no es indispensable, pues quédate resguardado en tu casa, que es mucho mejor, y tenga pues todo lo necesario, tu botiquín y tus alimentos para evitar pues cualquier accidentes o algo así, que Dios nos libre, ¿no?, a cada uno de nosotros. Así es que guarden calma, estén tranquilos, simplemente se trata de una onda tropical, como en el trópico quedamos, ¿no? Pues simplemente son ondas tropicales, se mezcla pues con el polvo de Sahara, ese calor pues es lo que provoca esas precipitaciones y bueno, recuerden que estamos en temporadas también ciclónicas, así que no hay nada que temer, sí hay que tener mucha precaución. Así que mientras tanto, doquiera estés, sea tu trabajo, sea en la calle o sea en tu casa, recuerda estar acompañaditos de buenas canciones que Fidelity te trae todas las mañanas. Y te acompañamos con informaciones porque te actualicé.

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0: Gracias.
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igual que las gaviotas, pero eso es imposible. ¿O no? 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